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1: Caballero, ¿cómo se siente?
2: Yo me siento bien, pero me falta algo, no sé.
3: Una buena moña, un buen hip.
1: Yo creo que sí, porque a mí me falta también.
2: ¿Sí? Sí. Yo quiero pegarme con este hip.
1: Claro, vamos a hablar con el DJ.
3: ¿Será capaz de eso?
1: Claro.
2: Vamos a pedírselo.
3: Vamos a ver.